0: y le dijo a sus discípulos: ustedes están, pero no son de aquí. Por eso se van a encontrar muchas veces perseguidos, criticados y un montón de cosas desagradables, porque no son de esta tierra. La visión, cuando viene de parte de Dios, vemos tan diferente tantas cosas. Ya a veces estamos sumergidos en problemas, en situaciones difíciles. ¿Por qué? Porque no tenemos la visión. Que Dios nos alcance vista, su misericordia, para no cometer errores que nos puedan costar tanto. Nuestra vista terrenal, lo que ve es acá, pero cuando miramos con la, cuando Dios nos da la vista espiritual, cambian las cosas. También me quedo en este hombre que habla la Biblia sobre Jesús y Nicodemo. Dice que Nicodemo no era un hombre cualquiera, era un hombre de un rango alto, principal, un principal de entre los judíos. No habla de un hombre que quizás uno que convive en la comunidad y le conocen algunos, otros y otros. No. Habla de alguien elevado por su vida que llevaba, por ser un principal. Pero hay algo que ese hombre veía, las cosas que estaban pasando con Jesús y que eran sus camaradas, lo querían matarlo, porque no todos tenían el mismo interés o la curiosidad que las cosas que estaban pasando, porque Jesús, o sea, Nicodemo, cuando se va Jesús, se va de noche. Dice que no se fue de día. Y la pregunta dice: ¿por qué? Y porque sus colegas, los que son de su grupo, lo iban a condenarlo seguramente, o a saber en qué podía terminar o qué iba a pasar con él. Pero Nicodemo no se aguantó. Dijo, yo más o menos me imagino, dijo entre sí: me voy a ir de noche para que nadie me vea. Y calculo que quizás habrá apuntado que no haya luna, que no sea una noche muy clara. Porque hoy día, ya como está la tecnología tan avanzada, casi nadie se escapa de no ser visto por una cámara, ¿no?
1: Totalmente, es la gran verdad. Hoy en día no se escapa nada.
0: Hoy pasa algo, bueno, nadie vio, bueno, revisemos los ojos artificiales, ¿no? Y bueno, y este hombre llega a Jesús. Quería saber, porque le dice a Jesús: las cosas que tú haces, nadie la va a hacer. Porque él era una revolución. Imagínate que los ciegos vean, los paralíticos caminen, los enfermos sean sanados. Porque en un momento el grupo de los fariseos dice: el mundo se va tras él. Y como para no irse detrás de él. Si mi enfermedad es curada, no puedo caminar y hoy camino. No veo y ahora veo. Y ahí Nicodemo quería ver a Jesús.

si no nacieres, y acá escucha bien, si no nacieres de nuevo, eso está en San Juan capítulo 3, ¿no? Voy a leer un poco esto. Y este vino a Jesús de noche y le dijo: Maestro, sabemos, fíjate un poco, se ve que muchos de ellos sabían que esto no es así nomás. Como muchos estaban enfurecidos porque así los llevaron a colgarle en la cruz, ¿no? Y dice así, a este le vino Jesús de noche, porque todas las cosas que estaban pasando no era algo normal para el hombre, cosas que nunca pasaban. Dice, sabemos que has venido de Dios. ¿Cómo, maestro? Porque nadie pueda hacer las señales que tú haces si no está Dios con él. Respondió Jesús y le dijo: de cierto, te digo, el que no naciere de nuevo no puede ver el reino de Dios. Nicodemo dijo: ¿Cómo puede un hombre nacer siendo viejo? ¿Puede acaso entrar por segunda vez en el vientre de su madre y nacer? Era algo impactante para él al escuchar aquel, estaba frente a aquel hombre que dio vista a los ciegos, hizo caminar a los paralíticos, dio vida a los muertos y tantas cosas han pasado que él sabía. Y ahí Jesús le habla de algo más allá. Dice, tú siendo maestro no sabes esto. Y claro, no sabe, por no saber. Y ahí aclara lo que es el espíritu. Dice, lo comparó al viento. El viento viene del lado que no sabemos bien. Y también se va, tampoco sabemos. Así el Espíritu de Dios actúa en nosotros. Cuando somos tomados por la gracia de Dios, vamos aprendiendo porque las cosas nuevas, porque nunca supimos. Y ahí comenzamos a sentir la esencia de la palabra de Dios. Y Nicodemo se fue, me imagino, tan sorprendido. Ya tenía tantas sorpresas, pero al encontrarse frente a Jesús, se encontró con algo que ni él se imaginaba o se imaginó alguna vez. Y así la palabra de Dios, cuando estamos sometidos en ella, buscamos de ella, comienzan a fluir cosas diferentes. Cambios de conductas, personas mansas, lo agresivo deja de ser. Hay un nuevo nacimiento. ¿Cuántas cosas comenzamos a aprender a través del nuevo nacimiento? Porque si no, cuando no conocemos, pasamos a ser como Herodes. Él pensando que el rey que iba a venir

0: otra persona y lo iba a sacar de su trono, de su silla, de su sillón, no sé. Y nada que ver, Jesús dijo esto: mi reino no es de este mundo. Y lo que aquí buscamos, que es poder ser superiores, y Jesús nos enseña diferente, a humillarnos, a ser humildes, porque donde está la conducta de altanerismo, ahí Dios no está. Donde está el que quiere ser elevado su personalidad ante los demás, tampoco Dios está, porque Dios se manifiesta en la humildad. La gracia de Dios está en la humildad. Él nos levanta. Muchas veces dejamos de tener bendiciones de Dios. ¿Por qué? Porque queremos tomar las cosas de ser superior que los demás. Y no existe. La voluntad de Dios no es así. Hay una actitud que Jesús hizo: lavó los pies a sus discípulos. Bueno, algunos lo practican hoy en día hasta, pero no es de lavar los pies, sino dio una actitud a entender. Si él, siendo maestro, hizo lavar los pies a los demás, nos toca a nosotros ser la humildad. El altivo, hay un coro que dice: Dios mira de lejos. Que Dios nos ayude a entender de su palabra, no cometer cosas por no saber. Tomamos caminos a veces diferentes, que no son caminos que nos conducen a una salvación, nos conducen a una perdición. Queremos manejarnos con jerarquías humanas, no. La oración es hablar con Dios y pedir la dirección de Dios para tener y conocer lo que es el Espíritu de Dios. Como Jesús le dijo a Nicodemo: de cierto te digo, el que no naciere de nuevo no va a ver el reino de los cielos. Y el nuevo nacimiento representa algo tan lindo, como lo dijo nuestro querido amigo Miguel Alarcón: tenés una nueva identidad, una nueva partida de nacimiento, pero se trata algo celestial. Y bueno, vamos en esta noche a la palabra del Señor.
1: Sí, con el pastor. Mismo vamos con el pastor Arlito Brevin esta noche con el mensaje.
2: Mis cordiales saludos a todos los oyentes que en este momento están escuchando este programa. Que Dios les bendiga muy, pero muy ricamente ahí donde están. Padre amado, en el nombre de Jesús te pido que tú bendigas también a los que están dirigiendo este programa, al dueño de la radio, Señor, y que en verdad estas palabras que vamos a estar transmitiendo sean de mucha bendición para cada oyente. Te lo pido, Señor, en el nombre de Jesús. Queridos oyentes, quisiera compartir con la palabra del Señor y que en verdad estas palabras sean un mensaje de vida para cada uno de ustedes y puedan recibir esta palabra con agrado, con regocijo, porque es un alimento espiritual. Hechos de los Apóstoles, capítulo 16, versículo 25 para adelante, la palabra del Señor dice así: pero a medianoche, orando Pablo y Silas, cantaban himnos a Dios y los presos los oían. Entonces sobrevino de repente un gran terremoto, de tal manera que los cimientos de la cárcel se sacudían y al instante se abrieron todas las puertas y las cadenas de todos se soltaron. Despertando el carcelero y viendo abiertas las puertas de la cárcel, sacó la espada y se iba a matar, pensando que los presos habían huido. Mas Pablo clamó a gran voz, diciendo: no te hagas ningún mal, pues todos estamos aquí. Él entonces, pidiendo luz, se precipitó adentro y temblando se postró a los pies de Pablo y de Silas, y sacándolos les dijo: señores, ¿qué debo hacer para ser salvo? Ellos dijeron: cree en el Señor Jesucristo y serás salvo tú y tu casa. Que Dios bendiga su bendecida palabra. Llevando como título esta escritura: ¿qué debo hacer para ser salvo? Vemos a Pablo y a Silas encarcelados, encadenados y con cepos en los pies en una cárcel. Ahora, el motivo, no porque han quizás robado algo o hayan hecho algún tumulto o han hecho, vendiendo cosas que no eran de acuerdo con el gobierno, no. Ellos estaban encarcelados por predicar la palabra del Señor, por sacar fuera espíritu demoníaco, porque ese espíritu que a muchos torturaba, molestaba. Y por ese motivo, Pablo y Silas estaban encarcelados. Así como muchos de nuestros hermanos en Cristo que fueron perseguidos por el régimen soviético, quizás muchos de ustedes no conocen, pero yo sé que muchos también sí lo conocen. Muchos hermanos en Cristo han padecido persecución, y no por ser malos, malas personas, no, sino simplemente por predicar la palabra de Dios, por llevar una Biblia, por tener un himnario. Muchos de ellos fueron llevados a Siberia, encarcelados, torturados bajo un invierno duro y cruel. Muchos trabajaban en las vías de los trenes con una temperatura de 50 bajo cero, y muchos caían muertos ahí, y así como caían muertos, ahí fueron sepultados, y las vías del tren fueron construidas encima de sus cuerpos. Algo terrible fue lo que aconteció. Pero llegó el momento donde este régimen comunista de la Unión Soviética se desparramó y vino la libertad. Aunque hasta ahora muchos todavía están ahí diciendo que no creyendo en el Señor Jesucristo. Y así Pablo y Silas estaban orando a medianoche, pero no, ellos estaban cantando y orando. Muchos dirán: ¿pero cómo? Si ellos estaban presos, encarcelados, encadenados, con cepos que no podían ni moverse, pero ellos estaban cantando himnos a Dios y todos los presos que estaban con ellos los oían. ¿Y qué pasó de repente? Sobrevino un gran terremoto. No porque era un terremoto general, no. Solamente Dios envió un terremoto, algo sobrenatural en la cárcel, para que las puertas y los cimientos de la cárcel se sacudían en ese momento. Y al sacudirse los cimientos, al instante, todas las puertas y las cadenas de todo se soltaron. No solamente las puertas, las cadenas de todos se soltaron, de los que estaban presos. Y vemos que el carcelero se despertó y, viendo abiertas las puertas de la cárcel, sacó la espada para matarse, porque él sabía lo que le esperaba en ese momento. Si ningún carcelero no iba a estar, ¿qué le iban a hacer los superiores? Quizás un castigo tremendo, o quizás le iban a mandar al fondo de la cárcel encadenado, encepado, por hasta el último día de su vida. Pero viendo eso el carcelero, Y pero sabiendo Pablo lo que iba a acontecer, Pablo clamó a gran voz diciendo: no te hagas ningún mal, pues todos estamos aquí. El carcelero se sorprendió. Pablo le gritó a gran voz: no te hagas ningún mal, todos estamos aquí, nadie escapó. Él entonces, el carcelero, pidiendo luz, se precipitó adentro. ¿Y qué pasó en ese momento? Temblando, se postró a los pies de Pablo y de Silas. Él no hizo todo lo contrario. Quizás otro iba a hacer todo lo contrario. Los iba a encadenar, los iba a encepar de vuelta, iba a poner los cepos sobre los pies, las cadenas sobre las manos para que no se muevan de allí. Sin embargo, este carcelero hizo todo lo contrario. Se postró y temblando de rodillas a los pies de Pablo y de Silas, y los sacó de ahí, le hizo esta pregunta: señores, ¿qué debo hacer para ser salvo? Y ellos le dijeron: cree en el Señor Jesucristo y serás salvo tú y tu casa. Tú y tu casa. Le dijeron, le hablaron del Señor Jesucristo. Y cuando le hablaron y diciéndole: serás salvo tú y tu casa, no se refería a la casa de material o de madera que tenía el carcelero, no. Se refería a su familia, para que él sea salvo y a través de él su familia y muchos más adelante de sus familiares sean salvos creyendo en el Señor Jesucristo. ¿Y qué hacen más adelante? Pablo y Silas le hablaron de la palabra del Señor a él y a todos los que estaban en su casa, porque este carcelero les llevó a ellos en su casa. Y ahí, esa misma hora, tomándolos a ellos, esa misma hora de la noche, les lavó las heridas. Y enseguida, ¿qué hizo este carcelero? Se bautizó él con todos los suyos, con toda la familia. Y llevándoles a su casa, les puso la mesa, se regocijó con toda su casa y por haber creído en Dios. Qué hermosas palabras estamos oyendo. Y vemos que este carcelero vio lo que hizo Dios, el poder que tiene Dios para hacer. Pero mi querido oyente, ese Dios no cambió. Es el mismo, ayer, hoy y siempre. Jesucristo no cambió. Es el mismo, ayer, hoy y siempre, y por toda la eternidad, el Salvador del mundo. Y en esta mañana, en esta noche, perdón, si estás escuchando este mensaje, esas palabras, Dios permita que toquen las puertas de tu corazón y puedas decir: Señor, ¿qué debo hacer para ser salvo? Y la respuesta es: cree en el Señor Jesucristo y serás salvo tú y tu casa. Hoy es la oportunidad de que aceptes a Cristo en tu corazón. Hoy es la oportunidad que Dios te da al escuchar este programa y estas palabras, que son un alimento espiritual y que en verdad sean un mensaje de vida, para tu familia y para todos tus seres queridos. Porque a través de ti, muchos de tu familia, de tu hogar, pueden aceptar al Señor Jesucristo y ser salvos. Y también tus familiares que quizás están retirados de ti. Querido oyente, Dios hoy nos da la oportunidad de escuchar el mensaje, de escuchar la palabra, de predicar el mensaje de salvación. Nadie nos persigue, nadie nos dice nada. Quizás habrá algunos burladores por ahí que dirán: esto evangelio, siempre con el evangelio. Pero el evangelio es las buenas nuevas de nuestro Señor y Salvador Jesucristo. Querido oyente, se aproxima el día, la hora, que el Señor Jesucristo vendrá. Él vendrá otra vez a buscar a su amada iglesia. Y hoy tenemos la oportunidad de escuchar su palabra, las palabras que Él nos ha dejado en la Santa Escritura, la Biblia, que es la palabra de Dios, es manantial de agua viva para cada uno de nosotros. Porque es el Espíritu para nuestra alma, que esa alma sedienta necesita. Y querido oyente, en esta hora que estás escuchando este programa, toma esa decisión, abre las puertas de tu corazón y di estas palabras. Reconoce que eres un pecador, todos somos pecadores, pero reciba al Señor Jesucristo y serás salvo tú y tu casa. Que Dios te bendiga, querido oyente, que Dios bendiga a los que están dirigiendo este programa, que Dios bendiga al propietario de esta emisora, y la gloria, la honra y la gratitud sea por todo a nuestro Señor y Salvador Jesucristo, porque Él es el camino, la verdad y la vida, y nadie viene al Padre sino a través de Jesucristo. Amén. Padre amado, Rey de gloria, en el poderoso nombre de Cristo Jesús, te doy las gracias, Señor, porque tú me has permitido transmitir estas palabras a través de esta emisora. Pido tu bendición de lo alto sobre la vida de cada oyente allí donde están escuchando, Señor. Padre amado, bendícelos. Y que quizás aún todavía no han aceptado a Jesucristo como Señor y Salvador de su vida, puedan hacerlo ahora y ser salvos ellos y su familia. Padre amado, te pido que tú nos dé fortaleza, sabiduría, para que podamos transmitir la palabra en estos tiempos tan difíciles que estamos viviendo, en estos tiempos donde se aproxima tu llegada, de tu venida, Señor Jesucristo, a buscar a tu amada iglesia. Señor, hay tanta necesidad en lo espiritual. Alma, Señor, que están clamando y pidiendo y para ser salvos, para que ese mensaje llegue hasta lo más lejos, está más remoto de la tierra, y que aquellos que todavía no han escuchado esa palabra puedan escucharla y recibirte a ti como Señor y Salvador de su vida. Te lo pido, Padre, te agradezco por todo, en el nombre del Padre, del Hijo y del Espíritu Santo. Amén y amén.
0: Y bueno, estamos escuchando al pastor
1: Arlindo Grevin
0: con un mensaje profundo, sencillo. Pero bueno, qué lindo que todavía tenemos voces que hablen la palabra de Dios, ¿eh? Y bueno, el tiempo ya ha pasado. Y me encanta este verso que está en San Juan capítulo 3, 16, muy conocido, ¿no? Que dice así: porque de tal manera amó Dios al mundo, que ha dado a su Hijo unigénito, para que todo quien en Él cree no se pierda, mas tenga vida eterna. Y el verso 17 dice así: porque Dios no envió a su Hijo al mundo para condenar al mundo, para que el mundo sea salvo por él. Porque no envió Dios a su Hijo al mundo para condenar al mundo, sino para que el mundo sea salvo por él. Estamos en un tiempo de gracia, en un tiempo que las puertas están abiertas, en un tiempo donde Dios golpea nuestras puertas, nuestro interior, para que abramos. Él quiere entrar dentro de nosotros, pero no sabemos hasta qué tiempo será, porque la palabra, como dice, tenemos la gracia que el mundo sea salvo por él, pero todo tiene un tiempo. Que Dios nos ayude a entender que

0: la palabra, la voluntad de Él, y no a quedarnos aquí en esta tierra y llevar el resto o la eternidad en un sufrimiento, ganar aquella salvación. Como decía nuestro querido hermano Alfredo, hay un infierno que perder y un cielo que ganar. Y es tan lindo, o sea, no nos alcanza a decir lindo, sino es tan grandioso llegar a aquel objetivo. El tiempo pasa, la vida pasa, nunca sabemos el mañana. No solo el mañana, de aquí a un rato, a un instante. Porque todo lo que nos hace ganar aquel reino es estando en vida. Porque una vez que partimos, ya no fuimos. Y la condición, solo Dios sabrá. Todos los días están partiendo gente. Muertes naturales, causas de enfermedades, causas de accidentes, pero están partiendo. No estamos seguros nunca de nuestra vida. Hoy estamos, mañana, como el famoso dice, no estamos. Y ahí viene la pregunta, ¿perder esta salvación tan grande? Porque solo en vida logramos ese objetivo. Y bueno, nos estamos yendo.
1: Sí, realmente que sí ha pasado la hora, pero sí, antes recordarles, el jueves a partir de las 20 horas, el programa en ucraniano con la prédica del pastor Arlindo Brevin, y la poesía y las canciones, todas en ucraniano.
0: Y el martes, nuevamente, el programa Mensaje de Vida, con aquí nosotros estaremos nuevamente. Y así, vamos yendo siempre para adelante, que Dios nos alcance, nos fortalezca, porque realmente siempre estamos fortalecidos a través de esto, de esta maravilla que es la presencia de Dios. Y bueno, de transmitir hasta donde podamos, lo vamos a ir haciendo.
1: Así mismo, y el martes que viene vamos a estar teniendo el tema relacionado para el Día del Padre, que sería el tercer domingo del mes, el 21, así que el martes vamos a estar pasando algunos temas y hablando sobre los padres.
0: Sí, pues ya tuvimos el programa de las madres.
1: Sí.
0: Y bueno, así padres, estén atentos, porque el programa será para ustedes.
1: Así mismo.
0: Y bueno, que Dios le bendiga a todos. Nosotros nos vamos.
1: Así mismo, nosotros nos vamos y el Señor Jesús
0: se queda con todos ustedes.
1: Dios bendiga a toda la audiencia. Hasta el próximo martes.

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1: Son las 9:43.
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Es verdad. El amor entre más te llena, más carencias tiene y más defectos tú le encuentras. Entre más lo buscas, más parece de ti esconderse. Si al amor mucho le inviertes, es poco el interés que te devuelve. Por más que intentas retenerlo, se empeña en alejarse de tu lado. Y cuando no es correspondido, es cuando más obsesiona y también cuando hace más daño. Y no importan los minutos, ni las horas, ni los días, mucho menos los años que tu vida se empeñe en abrigarlo. Porque toda ilusión se rompe y la felicidad se aleja de tu lado cuando seres como tú basan su amor en la mentira y el engaño.

las que me hicieron llegar al cielo, las que removieron mis más profundos sentimientos, las que forjaron un futuro lleno de ilusión y de esperanza, las que motivaron a mi alma a ser fuerte y luchar por la dicha de tu amor, las que llenaron mi espíritu de luz y de grandeza y lograron un cambio extraordinario en mi interior, las que exaltaban mis sentidos y acariciaban mi alma, las que me devoraban de placer por dentro cuando tú las mencionabas y algún día me dieron muerte en vida cuando de mí tú te alejabas. Esas fueron tus palabras.

Ha llegado el tiempo del adiós. Por favor, vete. Y lleva contigo todo el amor que me fingiste, las mentiras y el dolor que tú me diste, y no des vuelta. Vete así como quisiste. No quiero verte a los ojos y descubrir en tu mirada que nunca fuiste mía, que siempre me engañabas, que solo fui un resbalón en tu camino y que tus promesas no fueron otra cosa que palabras. Déjame solo, sumido en el olvido, y borra de tu mente mi recuerdo y mi cariño. Permíteme empezar de nuevo otro destino y deja pensar que no fue un juego el que a tu lado yo he vivido.

Y ahora tengo todo. La madurez necesaria para comprenderte. El tiempo necesario para ti atenderte. La fortaleza para luchar por retenerte. Ahora lo tengo todo. Todo lo tengo para ofrecerte. Ahora soy un hombre diferente. Porque sé que a tu lado soy un hombre realizado. Porque sé que el futuro me sonríe si lo vivo a ti abrazado. Y porque mi sangre te reclama como nunca había pasado. Para ti, ahora tengo todo. Pero lo sé, es un poco tarde. La flor de tu paciencia se ha secado. Ahora tengo lo que siempre has reclamado, pero es un poco tarde. Porque no estás a mi lado.

pues el placer de tocarte no tiene comparación. Ni la dicha de besar tus labios o la de sentir tu calor. Hay tantos hombres que desearían tenerte, porque tu belleza es inmensa como para perder la razón. A mí, solo me basta con que sepas cuánto te amo y que las noches son insuficientes para llenarlas con tu imagen, para soñarlas a tu lado, para sentir esta ilusión. Quedaría cuanto tengo en la vida para obtener siquiera una mirada que me deje ver

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1: Que tu amor ha sido una mentira. Que tus ojos reflejan falsedad en tu mirada. Que mi amor por ti no es otra cosa que producto de la soledad y del capricho. Y que me estás robando todo, dejando casi nada. Que el amor y el desamor son en ti la misma cosa. Y un objeto usado es más valioso que yo para tu vida y también para tu amor. Que si olvido pronto tu cariño, puedo salvar mi deshonra. Y que en mi vida sin ti no tiene ya ningún valor. Eso y más dicen, y esto les contesto yo. Es preferible sufrir con tu cariño que nunca probar el néctar de tu amor. Es mejor llorar ahora que ya no siento ni dolor. Y que nunca dejaré de amarte, pues para mí siempre serás mi único y mi verdadero amor.

Cuando otros labios te besen y descubran tus secretos. Cuando otras miradas desnuden tu verdad y tu silencio. Cuando otras manos dibujen palmo a palmo tu cuerpo, tú me vas a llorar en silencio. Y si alguna vez mis recuerdos se meten entre tus sueños y mis palabras escuchas acompañándote en el hecho, no te ofusques, no trates de evitarlos, pues tampoco evitarás el llorar ahí en silencio. Pero si algún día cambias, tú debes de saberlo, que mi vida te reclama con fuerza, con anhelo, y solo busca la oportunidad de encontrarte para que me llores

No sé desde cuándo, pero sé que te pertenezco. Tal vez desde aquel día maravilloso, de aquel instante sublime, de aquel momento preciso en que te conocí. No sé desde cuándo, ni tampoco me importa. Solo sé que siempre vivo pensando en ti. Hoy solo quiero que sepas que soy tuyo por completo, que me embruja tu mirada, que soy preso de tu calor, que en la vida no hay momento más bello que el momento pequeña de ser.

hoy platiqué con Dios. Y entre muchas otras cosas le abrí mi corazón. Le hablé de aquella tarde, del momento maravilloso en que descubrí tu voz y de la primera vez que tus labios sintieron mi calor. ¡Qué fortuna tenerte! Hacerte mía, saciarte con mi pasión. Ni la pena más grande ni el dolor más intenso podían restarle grandeza a nuestro amor. Y mientras a Dios le hablaba, el llanto brotaba acompañando mi emoción. Fui sincero y le pedí disculpas por haber desperdiciado tan grande bendición. Él me ha perdonado y me ha dicho que luche con fervor, que si me lo propongo, seremos muy felices. Pero por favor, perdona, entiende

cuánto me gustaría en este momento enamorarme y dejarme llevar tomado de tu mano. Escuchar tu voz a cada instante y ser tuyo y ser mía tú también. Como quisiera abrazarte ahora, besar tu cuerpo una y otra vez, fundirme en tu piel viendo la aurora y ser de nuevo tuyo como la primera vez. Sentir cómo con suavidad acaricias mi alma y estremeces con fuerza todo mi ser. Quisiera sentir nuevamente tantas cosas

prepara el momento. Limpia tus lágrimas. Dibuja una sonrisa y espera mi llegada. Deja atrás la honda pena que alguna vez partió tu corazón. Olvida las horas tristes, los momentos ingratos que viviste con mi adiós. Pues más sufre el que se va enterrando su pasado que el que espera eternamente guardando una ilusión. Ruega a Dios que llegue pronto el día, el dichoso momento de abrazarte. Ruega a Dios que mi corazón resista cuando vuelva de mi viaje.

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1: Son las 10:36.
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1: Son las 11 con 36 minutos.
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1: Son las 12:36.
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1: Es la 1:37.
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1: Son las 2:38.
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Y eres un arte para compartir. Buen día, buen día. 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Mayorita del 87.9. 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
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Me tiro la hija. Feliz cumple al cumpleañero o a la cumpleañera, espectacular. 5 de la mañana 50 minutos, ñejando, mira. 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Buen día, amigo, pasa. 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Ya recepcionada la Iñembu. De todas maneras, gracias de corazón por la sintonía. El amigo Lorenzo Luján y doña María Páez y familia. Guarambare, güey, en el endo. O sea, ojo, tu hombre. Bienvenido a nuestro programa.

0: Vamos. Hola, oye, señor Lucas, ya vamos a llegar. Yo no me puedo guardar, ya para miércoles. Ahora es un día miércoles, mitad de semana. Yo no me puedo caer, por los 87.9 horas FM, 5 de la mañana. 57 minutos, señor Lucas, 6 menos 3 de la mañana, 5 de la mañana, 57 minutos, ahora ve 10 de junio, ahora 2026, Maitre Oru, mande, Maitre Oru, renovado, saludos, buen día, buena, arriba, ya pongamos, no, ya pongamos, te vas a llevar, sí, ya con más hoy no juega tú, ya la hay página, oye, pues se lo baja y no, está, a ver, se ha jugado 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Y ahí me da atento a llevar a las jugadas, ya, espectacular. Ya le coñes ahí, ya, moña, mira, vea. Hola, buen día. Quiero saludar a mi prima ahí, Rosa, que está de cumple con una música este día, de cumpleaños ahí, espectacular. Y felicidades de Ramonita Vera, soy Gloria y Selena. Pues este día la sobrina Rosalía. Bogado, Gamarra, cara de la putina. Sí, oye, te ponen a zona encarnaciones, cuñata y guapa, lleva a zona de 14 dólares. Y sí, sí, de parte de su mamá Mariela, veí, saludos, sí, a mi abuelo Gregorio Gamarra, mi abuela Menciana Fruto, mi hermana Rocío, la prima Samira Yelén, zona de 14 oyentes fiel, que usa caña, ¿verdad? Sí, a Sofía. Valentina, la reina, la beba de la casa. Sí, de 6 meses de vida, no sé, no sé, fue bien. Saludos, se va a llamar el nombre de todo ello, ella lleva. Ahí en Dina Selena, Isabel, sí, zona F13 en sintonía, y su gloria, Andy. Vamos a saludar a su prima, a Pedro Caso, de sobrina, lleva, Rosalía, abogado, ahora dijeron ustedes, 10 de junio, ¿qué pasa, mande? Encarnación Paraguay, Vizna, trabajo, mira, pues cuello lleva. Este día de cumpleaños, entonces, este día de cumpleaños, Romanita Vera, oye, güey, felicidad por siempre, espectacular. Y oyen de ahí su mamá que está escuchando, si yo en duda, si son las 14, él le saluda también, y su abuelo y abuela, sí, de parte de Emma lleva, de parte de los abuelos y abuela, lleva, son las 14. Ya le cojo Lucas, buenas ahí. Aguilla mande por la sintonía, como siempre. Hola, buen día, Benicio, y buen día. Estoy escuchando, estoy preparando para irme a trabajar. Saludos, y llena el Guazú, Elio Bustamante. 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Aguilla mande, gracias. Por la sintonía, como siempre, a los amigos, amigas, familias, oyente, a Uyemande, Maitre Oruguande. Espectacular, saluda a la señora Doña Natividad Iturbe, en sintonía, a Uyemande Ñembo, Uyare Coñembo, Uyina, Doña Natividad, Arecoina, Tranquila Baiteina, Baretevande, fuerza, ya, Jacina, sí, con la ayuda de Dios, ni me de pie, ya, ni endereza, ya, abrilla, da Uyeme, Matuayana, ya, ya, ya, ya, ya, ya, ya, ya, ya, ya, ya, ya, ya, ya, Don Juliana Costa, seguramente ahí que era yo, bueno, su vaina. Año en 10, me llevaba Oscar Guja disfrutando en el Viapoy en Depujo, de la 87.9 hora FM. 87.9 hora FM, en el Viapoy, Oscar Guja, ahora, hey, aquí está andando en Yembo, espectacular. Ya no viene en Anguiruazú, Yembo, Lorenzo Luján, el lugar. Ya creo que la torno se hace Caruina. 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A fondo ahí de Mbapo, mira, Bucuari, Guarambare, sí, sí, Guarambare, es una espectacular. 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
1: La vida, amigo, Mateco, aquí va a ir a Venezuela, pero este mil ya han bailado, no sé, en la música, mi amigo, a ver, que yo voy a buscar acá, la de Venezuela.
0: Espectacular, tranquilo, espectacular, ya, a ver. Pero estamos ahí, no pillamos, ya en Bairendo, Lorenzo Luján, y ahí, sí, Espectacular, ya pinche. ¿Te imaginas? Tornos a secar el vídeo. Un beso ahí, ya. Apañándote. Sí, espectacular, Ibutoga. Ay, buena. Que Miriam Bay, un ícono, ahí va. Poeta y cantautor cómico popular para Valle, lleva. Sí, yo ya lo dije. Ya lo hago presencia en Ariete, bro. Y en Deña Cani, tú ves, ya no me llamas. Ahora le llevas a gustar la que Miriam Bay, ya. Y en Oyente, deja a Cheve, Jandé, ya. Y por donde ir la Yambe de Gusto, ya disfrutar, lleva. Paisa, o música, o muñeca, lleva, obviamente. La polga para Valle, llama mea, y pues anda ahí. No puedo hacer que una selección en el lugar, hablando de una selección para Valle, y haga yugata. 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Nada más y nada menos. Oye, punto de mí, tú sabes ahí hoy, con el anfitrión, cuando fue el mundial Estados Unidos lleva, 26 de guava, a gente este hoy, guata lleva. 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Y es a mí, ya cumplí el video a nuestro amigo Lorenzo Luján, torno de ese carú, ojo, te voy a ver, de Rutangana, ya no me voy a buscar, por favor,

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0: Ya voy a decir lo que pensé, ya avanza ya. Hoy no me puedo hablar, pero vaya, va miércoles por ahí, a mitad de semana, ahora un día, miércoles 10 de junio, ahora 2026, si la mañana 9 minutos, por tener la boja, por un día, ahora voy a imaginar, si la mañana 9 minutos, ya está para vuestro chaco lleve en todo nuestro territorio nacional paraguayo. Oye, mande gracias por la sintonía, ya cumplí ya los pedidos en los lugares. Al amigo Lorenzo Luján y familia, Guarambareña en el Endú, como siempre, oyente fiel, colegio y la 87.9 hora FM, obviamente, que no había podido vivir ya. 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

ñane canguña, no, ñande león guaraní, garra guaraní más que nunca, modo mundial, sí, modo otoño, y sí, espectacular. 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

0: de vara pensar.
1: Espectacular, señor Lucas, oye, oye, pinche llama, se llama, oye, no le puedo guardar, pero guau, Miguel Colares, guau, oye, va, espectacular, espectacular, y no hay por ahí, viña, voy a ir a Juan, sí, y por ahí, me entiendes, por ahí, ahí, y, Flaminio, pura, oye, moñe, caña, que vaya, y por ahí, me entiendes, por ahí, iba ahí, iba ahí, ahí, andén, de gusta, me iba, allá, por, pa, me iba, pues, y, oye, igual, señor Lucas, en tu miedo, ¿verdad? Y gusto, mira, se hace una conmemora ahí, mira. Será buena esa. Y yo, cumba, la se va a hacer un año este hoy, cañas, tú, que se gusta, que viene algún día, y va con miércoles, ¿eh? Mi tan semana ahí, y gusto, güey. Mi tan semana ahí, otra cosa, no, ahí, ¿eh? Espectacular, o sea, de 10 y mejorando, y. Pa, ya, coño, muy bien, Lucas, ya, pues, aunque tenía duda, ya con Fibre, yo, ya sigue, yo, güey, ya sigue, yo, hey, doña, si tú lo ves a dos un día a costa, yupe, mañana yo, vale, yo, jovambo y 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morado, hija, inde con claridad y la cosa lleva a Wilson, sí, espectacular. Ya de coño, a mi madre ya. Ya gente, mira, bienvenido a nuestro programa, lleva como siempre, lleno de gente fiel, Frank, Uye, en Aguirre Guazú, Alberto Sosa, sí. Oye, coño, este año en el embate, te ha dicho, mira.
2: 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Ayuda, güey, ya antes ayer y me ayer. Ayuda, tiene esa de fama.
1: Ayuja, güey, se deja llegar allá, pero es espectacular, dañando, dañando este, David. Pero ya cumplió, David, señor Lucas, a la cumpleañera del día, sí, a Rosalía Abogado, Gamarra lleva, sí, espectacular, encarnación de vaina, vamos a saludar a su tía Gloria, a prima Selena Isabel, Samira Yelén, mi hermana Rocío, ahí sí, Mariela, abuela de Abey, abuela ya merenciana, fruto Gregorio Gamarra, de parte de ahí de Sofía Valentina. Me han educado, ya recuerdamos en el lugar, Smoke en Burajay, este día de cumpleaños, a donde voy más y te dañan, educamos con ellos, Maitana va. Este día de cumpleaños, la ella lleva de los latinos, ayer baja, porque ahí felicidad por siempre, la mamita de la audio, para de. Feliz cumpleaños, man, de ñan, ya desde el WhatsApp, ya sé de dónde la fuerza, ña, gente, la música, la cumpleañera del día.

Oye, San Lucas y a la audiencia, familia, entre detalles, pues aquí Andrés Ayer, venga, cómplase pedidos a la cumpleaños del día, Rosalía, abogado, ahí te lleva así. Espectacular, mujer curají, felicidad, de año, de la estudiante de cumpleaños, dúo Infran Cabral, de los latinos, lleva. A tu cuñado de felicidad por siempre, no te veréis su grupo espectacular. Te vas a poner para ver a padre, ahora lleva. 6 de la mañana, 32 minutos, 6 y media, las hay en 6 de la mañana, 32 minutos. Pues tenía la voz ambos, a coña, la voz iña, la neta para ver tu chico, ya ve. Espectacular, señor Lucas, ya avanza, ya jao. Renovado saludo a todos los alboradenses. Distrito, ya distrito, para entender, nueva alborada. Alborada, ya la capital también, el primero de la cabeza. A todos los rincones se lleva compañía, Maite Oruguay, dentro de té, Maite, a la ladera del río Paraná, Guaité, allá esa cañón de vecina, Puerto Paraíso lleva, Puerto Cantera, Puerto Itacajón, Puerto Itacajón, saluda a los amigos oyentes fieles, lleva a la familia Fleita, Don Tolo Fleita, Mateo Don Tolo, Mayorico, la señora, la patrona, toda tu familia, compañeros y... al amigo Lucho, Juancito, entre a la familia, venido oyentes de Andullo, se acuerda, lleva, se pone timiendo de brujo, lleva en día normal, etéreo, obviamente, a las de del río Paraná, Itacajón, Puerto Itacajón, muy lindo lugar, lugar paradisíaco, imponente y mía, lleva naturaleza puro, lleva adrenalina, me meto ahí, no baby, sí, pecerros, o sea, lleva del río Paraná, donde, muy lindo lugar, pues andaba ahí. Puerto Itacajón, a la familia Vergara y Puerto Itacajón, a la familia Vergara, entre deteniendo oyentes, sí, saludos, pues es una dona, Buenaventura Vergara lleva arpista, sí, arpista de nuestro querido distrito lleva, ahí, ni mañana de cuerda lleva, Maracay, ni Ubuy, llega a Tupuri, la mayoría lleva, saludos y bendiciones. La versión de ayer con una, así es paso buen B, pero no es hora, veo tocado de iba, sí, chico, el amigo Dionisio Godoy. Dionisio, doy arpista profesional, para llevar, sí, espectacular, saludos pues, al paraguaya, ahora ya en el mundo baja, el pues, te lleva, espectacular, Puerto Samuel, entrevete a Puerto Trinidad, ya vino allá de audiencia, Puerto Trinidad, a Ovechante de ahí, 8 y en el lugar ahí, sí, 11 estrellas, F15, calle 15 y 6, mira, lleva. Por todos lados lleva tres palmitos, tres millones de cosas, sí, calle C, sí, zona central, calle D, calle E, F14, F13, calle E14, por todos lados, con nuestro querido distrito, Maestro Urbán de Aguillemán, gracias por la sintonía, como siempre, a todas las familias oyentes, amigos, amigas, lleva a la Jardín de Menuán, y andes de la 87.99 FM, en el Poca, Ufabura, hey, a la lunes, a la Poti Viernes, Villa AC, de 5 a 7 de la mañana, en Budumide. Aguillemán, gracias por la sintonía, como siempre, ya con Villas ha pedido, ya le coviné en el lugar, de pedido musical de nuestro amigo Alberto Sosa, pero mientras ya va a la licenciada Cintia Soledad Britos, y ella le pide optimizar tu finanza. 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
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Ya, mañana, y en base a Ponanduja, no ya se mueve Ponandilla, porque después de tu idea, mercadería, ahora cuau y lleva a todo el pedido, como siempre, doña Greco y ya y te oí, lleva. Saludos al reino Javián ahí, amante la polga para allá, Javián. 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barrios San Ramón, Camoneta y Tapua, Paraguay, apoyando lo nuestro, la música paraguaya, Jaña Nueva Boca, Uja Urajei. Espectacular, señor Lucas, ya avanza ya, hoy manda a nuestro amigo Arnaldo Maidana, electricista profesional, vamos a tener un baitejina, lleva electrodoméstico en general, lleva zona de 14, entonces alguien topa, ya le doy contacto, trabajo garantizado, ya pues, trabajo garantizado, ya baitejina, lleva instalación domiciliaria, parte eléctrica, completo y todo, y sí. 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Ah, en dos te leíren, en dos ahí, voy mi vida, a fin de semana voy a andar de ahí, voy a tener el amigo Arnaldo Maidana, ya promociona, a mí se hace trabajo profesional y espectacular, güey. 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
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Sí, Meditana, Arnaldo, Mateo, Arnaldo, Arnaldo, se arranca el 20, ya se. Vale, te mande, fuerza, fuerza. Ya, se llena con la ayuda de Dios, se lleva. Todo el mundo con la fe. Ari, me ha cumplido el video musical en el lugar, en el amigo Alberto Sosa, suena fan, yo puse cañón de Gina. Sí, joder, amigo de Gina. ¿Ya cómo lleva? Ya, yo, ¿cuál es tu papá? Pine por los cuatro vientos del norte, sur, este, oeste, a lo largo de los anchos que yo, Paraguay, hace tambores. Y vale, te mandé a los compatriotas ahí de tambores. Yo puse cañón de a la lleva. Maite Oreja, bendición miércoles, mitad de semana, el ombligo de la semana. Mute, te veo con el yurucha. Hey, Delicardo. Ya, ¿qué música?

Sí, la mañana 45 minutos. Sí, la mañana 45 minutos. Potear a Ojai, un de Paparao. Y ya no está por ahí. Tú ya coyas. Y no me boca. Ufa, por ahí. Por la 87.9 hora de M. Ya cumplí ya el pedido musical. Ayuja, wey. Ya no es ayer. Ahí. Ahí, por ahí. Los no acuérdate, güey. Dúo Tlaoada Ramírez. Espectacular. En aquel guazú, Alberto Sosa es una fan, o yo venía de la orilla, llevaña, cumplíme en día, iba a llevar, como siempre. Oye, pues acá en el, oye, pues acá en el, voy mío, así, ahora ande, y en el boca, jabebura, hey, seguramente, y fin de semana, así, ya le cogen a, de jabebura, de 10 a 12, ahora voy mi bebé, sábado y domingo, oye, va, espectacular, Mike, lo remonta, bendecido miércoles para todos, mitad de semana, deja de cena. Va a llenar con Lucas. O que digo, no quiero ahí nada. 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Más o menos. 33%. Y te digo, ya se me va a echar. 33% de posibilidad de lluvia. 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Sí, ya voy a comer ojo de la cumpleañera, José, y nada, ya la poní viernes, ya mandó a la paz del Chaco. Sí, protocolo de Guapu, oye, confirmado, voy a llevar entre Teta, Bolivia y Paraguay, ¿verdad? Paraguay y Bolivia. La garra del 32-35, voy a llevar 1932-1935. 12 de junio, sí, 12 de junio sería la potencia de viernes. Aguata ahí en la selección paraguaya a las 22 horas. Nada más y nada menos con Estados Unidos lleva. Mundial le lleva, sí. Según de cuál año confirmamos, señor Lucas, hoy no previsto lleva, ya en el Otahuasú, presidente de la República, Santiago Peña Palacio, presidente de la República lleva. 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
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Saludos por el año oyente y me digo, bueno, doña Nalo Chamorro, don Trinidad Godoy, una coronista, entre todas las familias, saludos, bendiciones, la familia Ortiz, Rotela, Zanabria, Cañete, Duarte, sí, doña Sonia Duarte, sí, saludos, exactamente, don Rotela, sí, sí, don Gilaro, todos sus hijos, entre TEA. Esta ya viene oyente de audiencia, falta el Allende. Dos, tres horas. Esa es la área, además. Sanabria, sí. Sí, sí, sí. Ni anda ido a Sanabria, son tú. Yo, güey. Ni anda programa, dice. Sí. La señora Gloria se mancha en la. Gloria se mancha en la muñeca ahí. Sí, a conocerse, güey, personalmente. Sí. Genial oyente, gracias a Dios. Ten yo, hija, ñembo, güey, vi la familia Rotela, güey, baja. Pues vi los años paja. De con la niña que te haga, dice. Ahora anda con tu hija. Está ahí, tenía oyente de amigos en el lugar. A veces, de que tenés ya para internet. Yo saludo a Pongo, pero saludo generalizado a todos, a todos, a todos. Sin, sin distinción allá, sin distinción a nuestro querido oyente, audiencia, ni a la misma. Ahora grande a través de nuestra radio. Y el baño de Pujo es añadir mi abuelo ahí. Abuelo de corazón. Ya jamás en el lugar, más hay gente, ya se acuerdo. Sí, la mañana. Ah, ¿esto pasa? Gente que lleva esa. Sí, a lo mejor ando un moño de oyente de audiencia, pero hoy va la música. Allí ya empieza a caminar. Ah, ya anda, ya anda. Pero anda, ahí la gente este. Ya anda, ya va a punta. A pues ya aplacamos la necesidad. Lleva. Sí, la mañana. 54 minutos. Abullecen a Lucas a la audiencia con el Yehuyeguita. Paraguaya a partir de las 5 de la mañana hasta la 100 de Calhuja hey de ahí voy a ir en la compañía de trabajo Vicente Drón de 7 a 8 de la mañana Maite y sube en Valete mandé a Ni Peña de Prender la 87.9 a Nique espectacular con la mejor música paraguaya Rojoma gente que ayude los hermanos a lo Encarnación Paraguay donde vayan de Aguille con el permiso.

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1: Son las 6:59.
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Para alcanzar la ilusión y los logros, revelamos sentimientos que con acordes y canciones al Todopoderoso lo debemos. 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Guarda la ley y el consejo y serán vida a tu alma y gracia a tu cuerpo. 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

0: Señoras y señores, muy pero muy buenos días. Así arrancamos el programa de Enfoques a través de la 87.9 del dial FM Nueva Alborada, pionera en comunicación. Y más cordiales saludos y el respeto de siempre a nuestros queridos escuchas, a este hermoso habitante que es el distrito de Nueva Alborada, capital de la miel de abeja y del turismo de la naturaleza. Nuestros más cálidos y sinceros saludos para todos. Son las 7 de la mañana más 12 minutos en todo el territorio de la República. Hoy es miércoles 10 de junio del año 2026. Antes que nada, agradecerle a nuestro Dios, a nuestro papá Dios, por darnos y permitirnos nuevamente una nueva oportunidad, una nueva posibilidad que nosotros podamos despertarnos con vida. Así que, mi querida gente, uno tiene que estar siempre, pero siempre agradecido a nuestro Dios. Más aún todavía cuando uno tiene salud. La salud es el tesoro más preciado que uno pueda tener en la vida, que es la salud. Sin la salud, uno no puede hacer absolutamente nada. Así que, querida gente, atesoremos, mezquinemos, cuidemos nuestra salud. Buscaremos el momento. Cuidemos, no, mi querida gente, hay muchos cambios climáticos, cuadros respiratorios en abundancia, o Manolo mitad de ahí, la influenza, del gripe, y hay que cuidarse, no automedicarse, Todo esto conlleva también, luego, que si usted no va al médico, al doctor, usted no se automedica, puede ser que te pase. Pero cuando se va complicando la situación, a veces ya es muy tarde, mi querida gente. Muy bien, como siempre le estamos insistiendo a través de este programa, en cuanto a su alimentación, nutritivamente tiene que alimentarse bien, balancear su alimentación, consumir comidas saludables, alimentación saludables, balancear su alimentación, como decíamos, muchas frutas que contengan vitamina C, porque este clima también se presta, hay que consumir mucho apepú que contiene vitamina C, la naranja, el limón, sí, todo eso contiene vitamina C, mi querida gente. Hortalizas, verduras, hortalizas, todo eso hay que consumir, mi querida gente, tomar agua, hacer ejercicio, hacer deporte, si es que se puede, si es que no se puede, hágalo en su casa nomás, ¿sí? Así uno puede autoayudarse en cuanto al organismo. Son las 7 de la mañana más 13 minutos, es una presentación de Decogar, de los hermanos S.A., del señor concejal hasta octubre, Néstor Garay Benítez, después va a ser el intendente en el distrito de Trinidad, ¿sí? 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Con una temperatura bastante fresca, normalmente amanecimos en nuestro departamento, ya el pronóstico del tiempo en minutos, una temperatura de hoy es de el clima para hoy, sí, sano, vamos a llevar. Entonces hay que cuidarse muchísimo, sí, hay que cuidarse mucho. Ya joder, hoy arrancamos la jornada con 13 graditos, viento del sector sur, pero muy levemente. Ya enseguida estaremos actualizando.
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0: Y que arranque de la jornada musicalmente en el programa de Enfoques con la señora Ángela Carrasco, Quererte a ti, hermoso tema musical, es un tema que ella compuso, una música que ella compuso de un amor no correspondido, hermoso tema musical, sí, luchó tanto, dice, y bueno, un amor que no le correspondió. Quererte a ti, de la señora Ángela Carrasco. Damos inicio musicalmente el espacio de Enfoques a través de la 87.9 del dial.
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1: Llevaremos los primeros respetando al compañero su color. Buscaremos el momento como marca el reglamento para...
0: Ya enseguida estaremos teniendo el boletín de prensa de la dirección de policía en el departamento de Itapúa. Está la informe ya recogida cotidiana, la mitad. Así que saludos cordiales a todos. Saludos al amigo Dionisio, que está haciendo siempre la música paraguaya bien tempranito. No, Mombay, la mitad me lleva. Sí, el gran compañero Dionisio, con Lucas, sí, señor. Y usted lo añade polca paraguaya, voy por años, entonces lleva la mitad.

7:17, también acompaña en nuestra mañana de la radio el presidente de la Junta Municipal de Capitán Miranda Neri, Javier Contreras González. Realmente va a la candidatura, porque él entró como candidato a la concejalía nuevamente por el Partido Colorado para pugnar en octubre, el 4 de octubre. Ahí está el amigo Neri Contreras, también te acompaña siempre en nuestra mañana de la radio. También acompaña en nuestra mañana de la radio el arquitecto Cristian Casco, actual concejal municipal en Capitán Miranda, nuevamente es candidato a la concejalía por el Partido Colorado en octubre, sí, en la Junta Municipal. El arquitecto Cristian Casco, que también acompaña nuestra mañana de la radio. Hoy arranca el Campeonato Mundial de Fútbol, sí, nuestra querida Albirroja Nacional juega el próximo viernes, sí, ante el equipo anfitrión. Ya llama, voy por allá a llevar. Cotagina, ¿verdad? Hoy arranca el campeonato, ¿sí? Estamos en el partido Cueva y Cota, la mitad, así que a prepararse. Muy bien, seguimos acompañando la mañana, son las 7 de la mañana más 12 minutos, también, no, perdón, 7 de la mañana más 19 minutos en todo el territorio de la República. También acompaña en nuestra mañana de la radio el intendente municipal de Capitán Miranda, don Luciano Becker, que también acompaña nuestra mañana de la radio. Él entregará su mandato en noviembre. Ya te imaginaba, don Luciano. Estoy diciendo, vamos a hablar un poquito con él hoy, ahora a ver cuál es la situación. Pues si bajaron en la mitad, en el domingo anterior. Domingo, Julio, estaba en la Ñevendea, o pasareña en la mitad. Pero nadie, eso también puede puntualizar a llevar. No hay una mitad. Así es. Opera entre ahí, pues sí, el que gana siempre sonríe. Así es la política y el fútbol, mi querida gente. Mientras yo estoy tomando un rico mate mañanero, igual que usted, mi querida gente. Pendeja, veis acá y uy, nada. Queremos, quedaremos los primeros, respetando al compañero y su color. Buscaremos el momento. 7:20 en todo el territorio de la República. Vamos al Servicio Nacional de Meteorología, pero a nivel departamental primero. A ver cómo amaneció, pues estamos usando este servicio de la OPAP de Posada. Hoy la jornada está marcada con una temperatura de 12 grados, 12 graditos en el departamento, ¿ves? Y 19 la máxima, tiempo algo inestable con llovizna, marca todavía para hoy. Es tan cambiante el pronóstico. Para mañana jueves, una mínima de 12 grados y una máxima de 19 grados, tiempo inestable todavía. Para el viernes, una mínima que va bajando la temperatura con 10 grados, 17 la máxima, nublado para el viernes. Para el sábado, una mínima de 10 grados y una máxima de 20 grados, parcialmente nublado, pero ya sale el solcito. Y para el domingo, una mínima de 10 grados y una máxima de 20 grados. Así que, redondeando todo esto, sintetizando todos, hay lluvias todavía entre hoy y mañana. Luego ya esto iría mejorando hasta el próximo domingo. Página la pronóstico del tiempo.

Muy bien, la muy buena música de Antonio Aguilar, de hermoso tema musical, La Hormiga Colorada. Así es, seguimos acompañando la mañana, 7 horas más 24 minutos. 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Cordial saludo a toda esa hermosa gente de Trinidad que siempre nos sintoniza, las diferentes compañías que tenemos en Trinidad. Uno de ellos es en la zona de Paso Huembey, Taberá, Picada Boca, sí, Cerro San Joaquín, San Antonio, Barrio San Miguel, ¿qué tal? Mira, hay como Potrero, hay como 7 compañías en el distrito de Trinidad. Son las 7 de la mañana más 24 minutos en la República. Ya estamos teniendo también lo que es el boletín de prensa de la Dirección de Policía en el departamento de Itapúa. Como siempre, estamos teniendo muchas informaciones. También, mi querida gente, hoy estaremos teniendo todo lo que fueron electos de estas internas partidarias en el departamento de Itapúa. Estamos teniendo completitos ya los precandidatos a intendentes que pugnaron en las internas, que fueron elegidos por sus diferentes distritos. Ya enseguida todo esto también. Pero antes de todos, queremos darles el boletín de prensa de la Dirección de Policía en el departamento de Itapúa. Arrancamos con la comisaría 3 de Encarnación, donde informa detención de personas por orden de captura. Esto ocurrió ayer a las 11 y 20 horas en la oficina de guardia de esta comisaría. El detenido es Pedro Daniel Torales Fernández, paraguayo soltero de 35 años de edad. Carátula de su detención: supuesto hecho de violencia familiar. Bueno, también información que proviene desde el Departamento de Investigaciones Regional de Encarnación. Detención de personas por poseer orden de captura. Esto ocurrió ayer también. Lugar de la detención en la vía pública. El detenido es Genaro David Ojeda Cabrera, de nacionalidad paraguaya, de 32 años de edad. Bueno, o sea, esa es la orden de captura de Tenezue. Así es. 7 horas 26 minutos, más informes desde el Departamento de Investigación Regional, esta vez desde Tomás Romero Pereira. El hecho fue detenido en fecha y hora, dice, a ver, ya se llamaba Pedro Enson Sen Johan, de 42 años de edad. Bueno, gracias. Vamos hasta Coronel Bogado, comisaría 6. Informa aprehensión de personas en prosecución a un supuesto hecho de abigeato, incautación de evidencias. Pues tenemos un comentario de una señora que nos estuvimos hablando con ella en el lugar de votación acá en Colegio Nacional. Y bueno, ya enseguida de todo esto. Bueno, este tema de abigeato ocurría en la zona de Arroyo Tacuarí del distrito Coronel Bogado. El aprendidos, dice, estaba Jibira, Oscar Daniel Benítez Escalante, paraguayo, soltero de 45 años de edad, Aníbal Fernández López, de nacional paraguaya, 63 años, bolsa arpillera, contenido, dice, varios metros de redes, un cuchillo con mango de madera. Esto ocurría en la zona de Coronel Bogado. Me contaba esta señora, que es la zona ya frontera Capitán Miranda Fran. Me dice, nosotros allá por siempre hay abigeato, pero ya nadie quiere denunciar. ¿Y por qué, señora? ¿Por qué no denuncia? Usted hizo la denuncia, no hacemos más la denuncia. Porque tenés que pagar. Es pagar la llamada a la denuncia. Ya se te comió tu animal. Y una denuncia en la fiscalía es el costo de otro animal, dice. Entonces, fechan de maguita. Qué lástima, ¿no? Qué lástima todo esto. Así es. 7 horas 28 minutos, comisaría 66, Tapazo, Encarnación, comunica presión de persona en prosecución en fragante comisión de supuesto hecho de hurto, dice, recuperación de los objetos hurtados. Esto ocurrió ayer en horas de la mañana en el barrio Santa Cruz de Encarnación. Los aprendidos o aprendido es César Ramón Rojas Sotelo, de nacionalidad paraguaya.
ahora hacho y la cosa va a gastar el área, una licuadora, un horno, a perjuicio, etcétera, cosas así me van a conseguir y es carísimo, ¿eh? Comisaría 115 Arroyo Porá comunica aprehensión de personas por supuesto hecho de violencia familiar. Esto ocurría ayer. El aprehendido es Rolando Javier Martínez Román, de 32 años de edad, víctima, pareja e hija del aprehendido. A la pina. A la. Jaguares Salvo, peón boroso, ambilla por los jugadores. Vamos hasta Alto Verá, comisaría 27, incendio total de un vehículo. Esto ocurrió ayer a las 16:30 horas en la compañía Cristo Rey de este distrito. Qué va, qué perjuicio. Allá. Nuevamente hasta con el abogado. Son las 7 de la mañana más 29 minutos. Esta comisaría 6 de Coronel Bogado informa. Aquí dice, denuncia sobre el supuesto hecho de adigeato también. De la compañía Antequera de Coronel Bogado. Bueno. Comisaría 40 San Isidro. Incendio total de una vivienda. Esto ocurrió ayer a las 7:25 horas. Qué bárbaro. María Auxiliadora, arquitecto Tomás Romero Pereira, comunica accidente de tránsito con derivación fatal, caída de motociclista. Esto ocurrió ayer a las 18:10 horas en la vía pública del barrio Virgen del Rosario, de este distrito. Una motocicleta de la marca Taiga, dice, guiado por María Marlene Valenzuela Escobar, de 36 años de edad. Lesionada, quien se encontraba en compañía de su hija, Rocío Celeste Valenzuela, de nacionalidad argentina, de 19 años de edad, ambas domiciliadas en el barrio San Ignacio. Esta es la chica lo que falleció. Qué barbas. 19 años. Bueno, ese es el último informe desde las diferentes comisarías en el departamento de Itapúa. Muy bien, seguimos acompañando la mañana. Son las 7 de la mañana más 31 minutos. Muy, pero muy buenos días, distrito de Nueva Alborada. Buenos días, departamento de Itapúa. Buenos días,

Muy bien, qué linda la música paraguaya. Y tú tenías en tu pecho la ñan de polka, más todavía, con la bandita Tabaísera. Dalle quejai de mi suerte. Hay que quejarse de la suerte, mi querida gente. Muy bien, son las 7 de la mañana más 34 minutos en la República del País. Estamos acompañando la mañana Enfoques a través de la 87.9 del dial FM Nueva Alborada. Quiero

0: 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Bueno, ayer estuvimos trabajando por la zona de Federico Chávez, estuvimos visitando la USF de Federico Chávez, donde hablamos con su director, el doctor Pedro Irala. Bueno, vamos a escuchar un poquito lo que decía el director Pedro Irala, referente al trabajo en la parte de la salud, cómo ella está trabajando en el distrito. Va por ahí, güey, pues, ayer va. Está trabajando muy bien.
1: Muy bien, muchísimas gracias. Estamos acá en la USF, acá del distrito de Capital Mirando, en la zona Federico Chávez, en la colonia Federico Chávez, para hablar con su director de este centro, o sea, que es unidad de salud familiar, con el doctor Pedro Irala, que es el director de esta unidad de salud familiar. Doctor, ¿qué tal? Buen día, ¿qué tal? ¿Cómo estás?
2: ¿Qué tal? Buen día para vos y para tu amable audiencia.
1: Doctor, ¿cómo está trabajando la USF acá del distrito?
2: Y gracias a Dios y con el apoyo tanto de la cabecera como de la región, estamos teniendo muy buena aceptación y vemos que la estadística cambió bastante. Uh-huh. Vemos que los pacientes ya se están quedando acá en Federico Chávez. Uh-huh. Que ese fue el primer punto mío, ¿verdad?, con el equipo. Uh-huh. Para que ya empecemos a dejar de ser derivólogos. Uh-huh. Y tratar de resolver todo lo que podamos y lo que no, buscar las conexiones correspondientes para derivar donde así lo permita.
1: Derivólogo significa hacer lo imposible para solucionar los problemas de salud acá, ¿no?
2: Derivólogo, mal dicho y términos nuestros, es que por algo muy simple y básico, uh-huh, derivar. Uh-huh. Eso no llama, no es muy buen visto para una unidad, ya que la capacidad de resolución no existe. Uh-huh. Entonces, para nosotros en esta institución y conmigo en la cabeza y con mis compañeros, ese fue el plan desde el primer día. Uh-huh. La capacidad de resolución de todos, desde el que entra, desde el que anota, uh-huh, desde el que da medicamento, el que toma la presión. O sea, nosotros nos basamos mucho en las personas que vienen tanto en consultorio como en urgencias, porque trabaja esta unidad en esos ámbitos. Uh-huh. Las personas que vienen por urgencia y las personas que vienen a consultar.
1: Uh-huh. Efectivamente, ¿cuántos profesionales están trabajando acá, doctor?
2: En este momento tenemos un odontólogo, tenemos dos médicos, que el otro médico es el doctor Nelson Rojas. Uh-huh. Él acude los miércoles y viernes por la mañana y prácticamente él se dedica a la pediatría. Uh-huh. Yo hago todas las especialidades, pero él se encaminó un poquitito más a la pediatría. Uh-huh. Tenemos un agente comunitario, tenemos dos licenciadas en este momento y una compañera en limpieza.
1: Efectivamente. Estos cambios climáticos que siempre estamos teniendo, doctor, es propicio también para los tener enfermedades de cuadro respiratorio, ¿no?
2: Así mismo, justamente tocando el otro día, hablamos sobre vacunas. Uh-huh. Y vimos cierto rechazo a las personas con el tema de las vacunas. Uh-huh. Esto no es algo que yo estoy diciendo que es obligatorio, pero es una recomendación. Uh-huh. Y vamos a poner un poquitito más atrás de lo que era el COVID, ¿verdad?
1: Sí, sí, sí.
2: Entonces, el COVID antes de la vacuna y el COVID después de la vacuna. Uh-huh. O sea, hubo un cambio muy grande. Uh-huh. Me dimos cuenta que la vacuna sí funcionó. Uh-huh. Entonces, ¿por qué ahora hoy en día las personas están hablando un poco de lo que es las vacunas matan, las vacunas tienen, sí, esto? O sea, un poco saber un poquitito del tema, ¿verdad?, para poder hacer decir, ¿me vacuno o no me vacuno?
1: Oye, ¿para dónde está metiendo la vacuna, doctor?
2: Es por la posibles condiciones. O sea, mira, hay muchos colegas que fallecieron luego, sí, de vacunarse, sí. Pero ¿qué pasa? Estos colegas en algún momento tenían patologías de base, sí, o sí, problemas, sí, cardíacos, que no desencadenó justamente la vacuna, fue una coincidencia demasiado mala. Uh-huh. Pero sí, se le atribuye mucho a eso, pero gracias a Dios está demostrado que no es eso. Nuestra zona es demasiado húmeda, es muy húmeda. Uh-huh. Es alta, y entonces los vientos son muy fuertes, muy cambiantes, a veces a la mañana es muy
1: por la cuenca de los ríos que se tienen por las humedades, doctor.
2: Así, estamos bastante cerca, ¿verdad? Pero igual Es el ambiente en sí, lo Federico Chávez a veces tiene una neblina inmensa y salía en ruta Z y no hay neblina. Entonces es un poco eso también. Y estamos teniendo casos, muchos casos de cuadros respiratorios, tanto en niños como adultos. Y gracias a Dios estamos con stock para poder brindarle la medicación a ellos.
1: Tenemos insumos, medicamentos, doctor, para paliar esta situación que se tiene.
2: Gracias a Dios con la anuencia y el acompañamiento de la región, y también de todos los colegas que vienen y los compañeros de aquí mismo que hacen la, los respectivos pasos para poder conseguir, estamos consiguiendo, tenemos en stock, tenemos con nosotros también de reserva, así que creo que eso fue una de las cosas también que hablé con mi compañera, que aparte de tener en stock, nosotros tenemos que tener nuestras reservas.
1: Sí, sí, sí.
2: Porque muchas veces hay medicamentos que el ministerio por algún motivo no hace llegar, pero yo ya tengo mi reserva, que no quedarme sin ese medicamento, porque sé que es grande la demanda y muchas veces no, el ministerio no llega.
1: Otra de consulta, doctor, que tengo dos todavía. Uno de ellos es el tema para la gente que tiene enfermedades de diabetes.
2: Sí.
1: ¿Tenemos insumos para ellos? ¿Se hace tratamiento a la gente acá?
2: Nosotros siempre estamos insistiendo en que las personas con enfermedades crónicas, ya sea por diabetes o hipertensión, una vez que llegan a nosotros, nosotros sabemos que el vecino o la persona o el paciente que viene, sabemos qué medicamento necesita. Entonces nosotros empezamos a hacer ahí el trabajo de coordinado con mis compañeros,

0: Y con el parque de salud, bueno, este es el medicamento que yo más estoy necesitando en este momento porque tengo pacientes. Ahora, si nosotros no llegamos a esos pacientes, los pacientes no llegan aquí, lastimosamente no podemos tener, pero gracias a hoy estamos teniendo con todos los medicamentos, exceptuando algunos, ¿verdad?, que el ministerio no está comprando o que no tiene, ¿verdad?, como son el telmisartán y otros tipos. Entonces tratamos de paliar con lo que tenemos para que ellos puedan tener un tratamiento y no abandonarlo.
1: Efectivamente, doctor, hoy en día aparecen muchas personas que son hipertensos. ¿Por qué esta producción imagínate que veo la presión alta y de golpe tengo presión baja? ¿Por qué eso? ¿Es por una mala alimentación, doctor, o por falta de ejercicio, las actividades deportivas?
0: Hoy en día ya se sabe que las enfermedades crónicas no transmisibles, como se dice, tanto la hipertensión como la diabetes, son enfermedades hereditarias. Hay un gen que siempre está ahí, pero necesitamos un incentivo, o sea, motivarlo. Y eso, ¿cómo lo hacemos? Con el estilo de vida, el modo de vida, la alimentación, el ejercicio, como yo lo dijiste.
1: Balancear la alimentación, doctor, ¿eh?
0: Existe bastante. Muchas veces nosotros hablamos de dieta y dice, yo no hago dieta, yo no como. La dieta se basa en lo que uno come, cómo come y qué es lo que come, ¿verdad? Y
1: No
0: nosotros
1: llenarse nomás el estómago.
0: es hacer un plato bastante balanceado. Si me decís cuál es el plato que debe ser, imagínate un plato, partir de la mitad, esa mitad es netamente ensalada. La otra mitad vuelvo a partir a la mitad y tengo un cuarto de proteína, llámese carne, y el otro que puede ser un fideo, una batata, mandioca, ¿verdad? Ese es el plato ideal. Pero muchos te dicen zanahoria junta, recoy.
1: La botella.
0: Pero yo creo que podemos hacer en un rinconcito una huertita. Y ese es uno de los.
1: Incentivar eso nuevamente, doctor.
0: Estamos nosotros en ese proyecto de tratar de ver con estas personas que son hipertensas, hacer un club, o sea, ya tenemos el club de diabéticos e hipertensos, pero a la vez nosotros llevarlo eso a una huerta, poner una huerta aquí atrás y que ellos sean los encargados, que ellos vengan por la mañana, que ellos quieran venir a la unidad y ver su huertita, regar. Yo sé que muchas de las personas que son mayores, muchas veces muchas cosas no pueden hacer, entonces qué mejor darle un motivo. Y un objetivo, ¿cuál es tu objetivo? Venir a cuidar tu plantita. Necesito un tomate, perfecto, llamo un tomate. Entonces, eso es más que nada. Son muchas las cosas que tenemos nosotros y gracias a Dios, con el acompañamiento de mis compañeros, de todos
1: De a
0: ellos,
1: poquito se va logrando
0: se
1: eso.
0: está logrando y creo que el cambio que tuvimos es bastante positivo. A muchas personas no les gustarán ya que yo no soy de la zona, pero ya que estás, decirles que donde yo estoy, yo soy un mirandense más.
1: Los otros
0: Yo soy
1: están preparados,
0: encarnaceno, nacido y malcriado en Villa, pero fui 5 años en Cambureta y me sentí un cambureteño más. Hoy me toca ponerme la camiseta de Miranda y soy un mirandense más.
1: Doctor, muchísimas gracias por
2: Muy bien,
1: esta
2: así
1: charla. Por
2: estuvimos
1: favor, a las
2: dialogando
1: órdenes
2: con el
0: cuando
2: doctor
0: quieras.
2: Pedro Irala, director de la USF de Federico Chan. En la última parte hablaba él de la plan de alimentación, cómo uno tiene que alimentarse, siempre tener su huertita atrás de su casa, en el patio, en el terreno, y con ellos también pueda usted balancear su alimentación. Muy importante todo esto. Muy bien, son las 7 de la mañana más 45 minutos en la República del País. Estamos acompañando la mañana Enfoques a través del 87.9 del

Son las 7 de la mañana más 47 minutos. Estamos acompañando la mañana a través del programa de Enfoques, a través del 87.9 del dial. Ya estamos teniendo también los títulos de los diarios del país, porque la mañana avanza muy rápidamente. Muy bien, vamos con los títulos de los diarios del país mientras estamos escuchando ahí de fondito la música, la música litoraleña, como quien dice, ¿no? El tema tan lindo también para escuchar a esta hora de la mañana. Así es. Retiramos, vamos con los títulos de los diarios del país. Diario del Paraguay: hallan cadáver de un hombre en Tajamar en la compañía Boquerón de Ayolas. Bueno, esto dice uno de los diarios del país. Carita Digital, en portada, ex senador, Congreso de, se atribuye a facultades por encima de la Constitución Nacional. Bueno, Katia dejó la Corte Suprema de Justicia, no le da permiso a ejercer su como senadora. Más de 100.000 votos, y 4, 5, 6 personas. No sé lo que ella tanto hizo mal. Te tengo mitad, ya puedo hallar la cosa y le sigue. 5 días en portada, Martín Macía. Estamos pensando en una empresa que tenga un paraguas amplio donde podamos integrar negocios, arte y formación. Son diarios económicos. El Cuarto Poder en portada, son las 7 de la mañana más 49 minutos. El Cuarto Poder dice: gobierno recula en tarifas preferenciales de ANDE. Y hoy también hay manifestaciones referente al posible aumento de salario. El Ejecutivo dejó sin efecto tarifas preferenciales a industrias convergentes. Más títulos de este diario, El Cuarto Poder. Fiscalía pide a la DNI informes de Peña. El diario El Independiente: la influenza avanza y deja más de 30 muertos. Ya lleva vacunada, que no lo mitan, lo que decía también el doctor Irala recientemente, estuvimos escuchándole atentamente. No hay que tener, por lo menos en esto, miedo a la vacuna. Te puede agarrar el gripe, van una yeca para mayo, pero le van a poner una almohada, una barrera para que no sea tan fuerte. ¿Sí? Así es. Reiteramos, la influenza avanza y deja más de 30 muertos. ADN en portada, tras reclamos, Peña deja sin efecto los decretos energéticos. Ovelar, Baruja es el único que tiene proyección nacional para vice. Y de Raúl Ratole, presidente de la Cámara Baja, no tiene carrocería, no tiene. YouTube, Alberto Ovelar, más conocido como Trato Apuá. Camilo sella acuerdos y avanza la unidad colorada en Asunción. Acá en el distrito Capital Miranda está fea la situación. Ojalá que se pueda también tener la unidad del partido. Santi anticipa que el feriado del 20 pasaría al día lunes. Bueno, el Nacional: la unidad colorada se impone tras una interna marcada por la división. La mega cadena, diario digital: el PLRA debe ser el articulador de la oposición para presidenciales 28. Honor Colorado tiene soldados nuestros que votarán a fuerza republicana. Ahí como más ahí. El Toro. Sí. Hugo Velázquez. Feriado del sábado 20 pasa para el lunes 22. Bueno. El diario La Nación en portada, 7 horas 52 minutos. 8 de cada 10 colorados votarán por Honor Colorado. 8 de cada 10 colorados votarán por Honor Colorado. Bueno, Cartismo exhibe aplastante respaldo electoral. Esto trae el diario La Nación. Ñanduti Digital en portada. A ver qué dice Digital. Ñanduti: la presión social frena la tarifa preferenciales. Tiene que ser todo igual, mi querida gente. Ya también está la gente de primera y segunda clase en nuestro país. Mira, ya te gusto, veimos y cosas. Buenos Aires, capital de oportunidades.
Panam dijo, bueno, mi tono dulce, no, es un bobo, la pucha. Bueno, vamos a más títulos de otros diarios del país. El Diario Popular amenazó de muerte a su mamá. Qué bárbaro. Más títulos, crónica en portada, pura Jesús, cantará el himno. Bueno. Otro tema, otro título, el Diario IP Paraguay, actividad económica crece 3,4% y mantiene dinamismo al cierre de abril. Más de 15 millones de libros para fomentar la lectura. No le ve igual, no está con. Opa, mira. Ya se. Esta se informa todo a través de TikTok. TikTok. El Diario Última Hora en portada, el gobierno deroga decretos de tarifas especiales tras denuncia de apriete a Sosa. Ríos, cuando no se cumple el debido proceso, no se cumple, dice el informe. Más títulos de otros diarios del país, La Tribuna, el abrazo republicano pone en marcha la maquinaria electoral de la ANR. Me sobra el diario, ella es mío, en se ve, a ese color. No estoy entendiendo todavía, a ver qué dice ABC Color. Buscamos rápidamente lo de ABC Color. Si tenemos, si no, ya estamos cerrando el programa también. Uy, no, güey. Lucamo Puma Septiembre. Vaya, Lucas, allá por ahí. Bueno, vamos al diario ABC Color en portada. Peña avaló millonaria quita del IPS en pagos extrajudicial. Más títulos. Fiscalía pide, dice, datos sobre presidente Peña. Ejecutivo recula en dos cuestiones energéticas, títulos de los diarios del país. Muy bien, estamos llegando a la culminación de este espacio informativo de la mañana. Dios mediante, estaremos volviendo mañana, minuto después de las 7 de la mañana. Por la atención dispensada, muchísimas gracias y por supuesto, permitamos que en nuestra vida Dios siempre ocupe el primer lugar. A todos les deseamos muy pero muy buena vida.

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1: Son las 7 con 58 minutos.
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1: Son las 8 con 57 minutos.
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1: Son las 9:57.
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2: Son las 10 con 57 minutos.
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1: Son las 11 con 58 minutos.
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1: Son las 12 con 57 minutos.
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1: Es la 1:58.
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3: No quiero darme cuenta tarde de que el aquí y el ahora son lo único cierto que tenemos. Que despertar todos los días es un milagro al que no quiero tomar por común o insignificante. Ya se ha dicho tantas veces que pareciera haber perdido el efecto esa frase de la vida es una sola. Pero no hay nada más cierto que ella. Y no quiero perder lo importante para darme cuenta de que lo tuve. No quiero enterarme tarde de que importa más la compañía que el destino. Que lo hermoso suele ser lo más simple. Que lo que pesa de más hay que soltarlo. Que quien tiene un amigo tiene un tesoro. Que el amor no es una batalla, sino una rendición. Que la gente que amo podría desaparecer sin avisar, sin despedirse. Que es mi perro el que me saca a pasear a mí, no al revés. Que cumplir años no significa un año más, sino un año menos. De que no hace falta llenar la agenda solo de pendientes, impuestos. Que es posible comenzar a planificar más sonrisas. Que una botella de vino y un par de amigos son suficientes para celebrar un cumpleaños. No quiero que me convenzan de que las cosas valiosas requieren mucho dinero, o pensar que hago las cosas bien o mal, juzgando por lo que dicen de mí quienes ni siquiera me conocen. No quiero darme cuenta tarde de que el qué dirán no importa. No importa si hablan bien o mal de ti. Importa que seas tú el dueño de tus decisiones y de tu camino. No quiero llorar cosas no dichas, amores no demostrados, pasiones olvidadas o poemas nunca escritos. Quiero apresurarme a fracasar para perderle el miedo a perder. Y entonces poder caminar hacia la meta convencido de que se puede ganar sin tener que llegar invicto. Quiero enterarme de todo, amar a Dios y pelearme con Él de vez en cuando. Preguntarle qué escribir y otras veces dejar que sea Él el que escriba por mí. Recorrer cada curiosidad que me reclama el corazón, beberme el camino hasta la última gota, emborracharme de vida. Para que en el cielo al despertar alguien me regale una cerveza y una sopa en la mañana para aliviar la resaca de habérmelo pasado tan bien, de haber vivido dignamente. Todos los días morimos un poco, así que no voy a perderme el regalo de seguir aquí, de estar vivos, porque hoy, por suerte, no es demasiado tarde para enterarme.

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3: Son las 2:34.

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3: Son las 3:09.

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2: Son las 3 con 38 minutos.
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1: Son las 3:57.
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1: Son las 4:59.
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1: Son las 6:59.
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1: Son las 7:58.
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1: Son las 8:59.
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